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1: Aquí estamos en La Ruta de los Clásicos por Radio Mágica 88.3 FM. Hay una canción que habla cuando los niños ya salen de esa etapa de inocencia, de la niñez, prácticamente la infancia, niñez, llegan a la pubertad, y luego cuando encuentran en la escuela información que le dan los profesores a través de la vida. No era la vida que ellos soñaban, que pensaban, sino ya se iban a enfrentar a cosas diferentes, distintas, y la sociedad comenzaba a cambiar. Los niños crecían y recibían esta información de la educación. Y este tema habla justamente de ese paso de que las escuelas y la misma sociedad le enseñaban a todos estos niños que estaban en edad primaria en la escuela, que todo iba a cambiar, y les enseñaron a ser aceptables, presentables, respetables. La canción tiene muchas rimas y el tema se hizo tan famoso en 1979 que tocó un tema puntual admirado por Paul McCartney, que dijo que era una canción increíble, de lo mejor que había escuchado en su vida. Supertramp, canción lógica, en Radio Mágica 88.3 FM, música del recuerdo en inglés.

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marcando la pauta el hermano mayor Jermaine Jackson en la voz más adulta y en la voz de niño Michael Jackson. I'll Be There 1970 en Radio Mágica 88.3 FM. Llega el tema de Robin Hood. Brian Adams nos canta del 91, Todo lo que hago lo hago por ti. Música del recuerdo en inglés.

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Escuchas Radio Mágica 88.3 FM y muchas veces la atracción hacia una persona que puede ser admiración también a veces puede ser mal interpretada, se puede confundir. No, esta persona me gusta mucho, estoy enamorado, y no es así. Simplemente hay una admiración y estos sentimientos se vuelven algo ambiguos. Hay cautela para tratar de demostrar lo que uno siente hacia alguien, y esta canción habla justamente de eso. Don't Get Me Wrong llegaba a The Pretenders aquí a Radio Mágica. La canción que viene se llama Twist and Shout. Es uno de los discos más clásicos de The Beatles. Siempre iniciaban sus shows con este tema y John Lennon interpretando esta canción con mucha fuerza y energía. Twist and Shout en Radio Mágica 88.3 FM. Música del recuerdo en inglés.

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Los nombres más famosos de los 80s podrían decirse que eran Madonna y Michael Jackson. Aquí en Radio Mágica, Michael con Thriller, y ahora viene Borderline, una de las canciones más grandes que hizo Madonna, tocando un tema puntual, una relación bastante tensa, una relación difícil que siempre estaba al límite, y Madonna cuenta todo lo que ocurría en ese momento, en esta historia de amor que no llegó a buen final. Borderline, Madonna en Radio Mágica, música del recuerdo en inglés.

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0: Esta es la hora en Radio Mágica.
1: 23 horas, 46 minutos.
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0: 7 y 23.
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7 y 27. 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

0: 7:33.
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0: 7:47.
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0: 7:52.
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0: 7:55.
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1: Hola, aquí Augusto Townsend de Comité. Espero estén muy bien. Nosotros damos inicio a nuestro programa Bien Informado de hoy viernes 14 de agosto, con un resumen de las noticias que debes conocer hoy y que iremos desarrollando a lo largo del programa. Primero, reapareció ayer en un evento de aniversario de Perú Libre el líder de este partido, Vladimir Cerrón, luego de estar prófugo de la justicia por más de 3 años. Segundo, la Casa Blanca ha acusado al Perú y a otros 39 países de ser parte de una red utilizada por China para que sus productos ingresen a Estados Unidos, evadiendo aranceles en lo que ha llamado, entre comillas, la gran estafa del transbordo. Y tercero, en Venezuela, el chavismo y la oposición llegaron a 2 acuerdos como parte del primer ciclo de diálogo impulsado por Estados Unidos para una transición democrática en ese país. Sigan escuchándonos aquí en Radio Mágica 88.3 FM, música del recuerdo en inglés, que pronto regresaremos con el desarrollo de cada una de estas noticias.

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1: Aquí Augusto Tausend de Comité, y esta hora de la mañana quisiera contarles una noticia del Frente Político. El líder de Perú Libre y ex gobernador regional de Junín, Vladimir Cerrón, quien estuvo cerca de 3 años prófugo de la justicia, reapareció ayer públicamente en una ceremonia por el aniversario de su partido realizada en el centro de Lima. Aquí hay que recordar que hubo recientemente un fallo del Tribunal Constitucional que anuló la medida de prisión preventiva que pesaba contra Cerrón y que era la última que quedaba requiriendo pues su detención. Con esta decisión favorable, Cerrón ya puede circular sin miedo a ser arrestado. Lo curioso es que le dijo a la prensa antes de ingresar a este evento que él había estado en todo momento dentro del territorio nacional, es decir, que no había fugado a algún otro país como se especuló en su momento. Siendo esto así, lo que está dando a entender Cerrón es que la Policía Nacional o bien ha sido extremadamente incompetente en hallarlo, habiendo estado 3 años circulando por el país por confesión propia, o bien no ha querido hacerlo. Y aquí reaparece pues toda esta especulación que hubo en su momento respecto de la posibilidad de que el gobierno de Dina Boluarte, por ejemplo, hubiese ayudado a la fuga de Cerrón, entre comillas, prestándole el famoso cofre, vale decir, el auto presidencial. Si bien no existe prueba fehaciente de que algún gobierno, el de Boluarte u otro, hubiera ayudado a mantenerlo escondido, sí es muy sospechoso que se haya pasado 3 años sin ser encontrado, estando según él en el país. En fin, otra cosa que se conoció ayer es que el Poder Judicial anuló la condena contra Ollanta Humala y Nadine Heredia en el caso que se les seguía por lavado de activos, que fue otro en el que un fallo del Tribunal Constitucional terminó siendo determinante porque hizo que se cayera este caso en su contra. Como sabemos, Ollanta Humala ya ha sido puesto en libertad, pero esto significa además que la ex primera dama Nadine Heredia podría ocurrirle lo propio. Seguimos con buena música del recuerdo en inglés aquí en Radio Mágica 88.3 FM. En unos minutos regresamos con más noticias.

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1: Aquí Augusto Townsend de Comité, de vuelta con ustedes en nuestro programa Bien Informado, y a esta hora quería compartirles una noticia del Frente Económico. El gobierno de Donald Trump acusó esta semana al Perú, junto con otras 39 economías, de supuestamente ser parte de una red utilizada por China para que sus productos ingresen a los Estados Unidos, evadiendo aranceles y otras medidas comerciales impuestas al gigante asiático, en lo que un informe publicado el miércoles llama, entre comillas, la gran estafa del transbordo. ¿En qué consiste esta supuesta gran estafa de transbordo? El informe ha sido elaborado por la Oficina de Política Comercial y de Manufactura, que es una dependencia de la Oficina Ejecutiva del Presidente de Estados Unidos y que fue creada en abril del 2017 en el primer gobierno de Donald Trump. Este señala que tras la imposición de aranceles de la sección 301 en 2018 durante ese gobierno, los exportadores chinos empezaron a desviar sus exportaciones a la potencia norteamericana a través de una red de terceros países. La Casa Blanca estima que los productos que antes enviaban directamente de China a Estados Unidos comenzaron a ser transportados a través de jurisdicciones donde modificaciones limitadas en el ensamblaje, el acabado, el reenvasado, el etiquetado o la documentación permitían simular un origen nacional diferente. Según el documento de 25 páginas que lleva como ilustración nada menos que un caballo de Troya, el impacto en la recaudación de esta supuesta desviación para los Estados Unidos se situaría entre los 19 mil millones de dólares y los 26 mil millones de dólares, y aunque el informe no plantea soluciones, sí identifica a los países que considera responsables y los divide en tres categorías. En el primer nivel están las economías con altos volúmenes de exportaciones relacionadas con China y en las que las bases industriales diversificadas y grandes plataformas de exportaciones generan un alto riesgo de que esas desviaciones convivan con flujos comerciales legítimos. En este primer grupo están Canadá, la Unión Europea, India, Israel, Japón, México, Corea del Sur y Taiwán, es decir, muchos de los principales socios comerciales de Estados Unidos. En el segundo nivel están aquellos que están muy integrados comercial y logísticamente con China, como Brasil, Indonesia, Malasia, Tailandia, Turquía y Vietnam. El Perú aparece con otros 24 países en el tercer nivel, junto a Chile, Argentina, Colombia, Panamá, Filipinas, Costa Rica y Singapur. El informe describe a estos otros países como economías más pequeñas, con volúmenes de transbordo de mercancías más pequeños, pero con ventajas específicas para ser utilizados de manera oportunista por China para este desvío, como el bajo costo de la mano de obra, zonas francas, acceso a puertos, acceso preferencial a Estados Unidos o baja capacidad de control aduanero. La segunda mención al Perú fue en una tabla titulada Arquitectura Funcional de la Red de Transbordo Paralela, donde aparecemos junto con Chile, Argentina, Brasil y Colombia en la categoría de corredores latinoamericanos, es decir, donde se desvían rutas en el Pacífico y el Atlántico, existen depósitos aduaneros y se ejecuta el ensamblaje regional. El informe no plantea la imposición de sanciones a estos países ni identifica volúmenes específicos de desvíos por cada economía, pero su publicación genera nerviosismo, pues se da en un momento en el que el Perú busca que la Casa Blanca reduzca los aranceles de 12.5% que impuso a las importaciones provenientes de nuestro país por supuestamente no haber implementado medidas para impedir el ingreso de bienes producidos con trabajo forzoso. Seguimos escuchando buena música del recuerdo en inglés aquí en Radio Mágica 88.3 FM. En unos minutos regresamos con más noticias.

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1: Vamos llegando al bloque final de nuestro programa Bien Informado y cerramos con una noticia del Frente Internacional. En Venezuela, el chavismo y la oposición llegaron a dos acuerdos como parte del primer ciclo de diálogo impulsado por Estados Unidos para una transición democrática en el país. Ambos bandos acordaron renovar a todos los jueces que conforman el Tribunal Supremo de Justicia, el máximo órgano del sistema judicial de ese país y cercano al chavismo, y recuperar los activos internacionales del país depositados en el Banco de Inglaterra para atender a las víctimas del doble terremoto que azotó el país en junio pasado. Sobre esto último, la oposición y el chavismo acordaron establecer mecanismos de transparencia, trazabilidad y auditoría en la utilización eficiente de estos recursos provenientes del extranjero. Cabe señalar que el gobierno chavista aseguró en el 2023 que Venezuela tiene 31 toneladas de oro retenidas en el Banco de Inglaterra, lo que equivaldría a cerca de 1.950 millones de dólares. Estos fondos estaban retenidos debido a cuestionamientos de la justicia inglesa sobre la legitimidad del entonces presidente Nicolás Maduro, que fue capturado en enero pasado por Estados Unidos. Esta primera ronda de diálogos entre el chavismo y la oposición se produjo entre el 6 y el 12 de agosto en Caracas. La delegación chavista fue encabezada por Jorge Rodríguez, presidente del Parlamento y hermano de la mandataria encargada Delcy Rodríguez, mientras que la oposición fue liderada por la ex legisladora Dinora Figuera. Estas primeras conversaciones no contaron con la participación de los dos principales líderes opositores, María Corina Machado y Edmundo González Urrutia. Según la agencia EFE, al iniciar el diálogo, ambas partes suscribieron los principios de respeto a la soberanía nacional, negociación de buena fe y búsqueda de beneficios para Venezuela, solución política, pacífica, democrática y constitucional, así como el reconocimiento y respeto recíproco. Estados Unidos afirmó estar satisfecho con el inicio del diálogo y dijo que este contribuye al plan de tres fases que han establecido para lograr una transición a elecciones democráticas, aunque cabe decir, aún no se ha fijado con claridad cuándo se celebrarían esos futuros comicios. Muy bien, con esto llegamos al final del programa de hoy aquí en Radio Mágica 88.3 FM, música de recuerdo en inglés. Nos reencontramos el lunes a partir de las 8 de la mañana. Que tengan un buen fin de semana.

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1: Good morning, Lima. Good morning a ti donde estés escuchando Radio Mágica. ¿Qué te parece? Llegó el viernes. Estamos ya cerquita a fin de semana y aquí me tienes listo para acompañarte durante las próximas 3 horas presentándote la mejor música del recuerdo en inglés. Te traigo también, como todos los días, notas curiosas bien interesantes. Y tú siempre tienes la oportunidad de escoger una canción para que se toque hoy en el programa. Tienes que pedirla por mensaje de texto a nuestro WhatsApp mágico 945-194-220. Si tu canción es la más solicitada, se toca hoy en el programa. Elvis Presley, para seguir con la música, aquí viene el perro sabueso en Radio Mágica 88.3 FM, música del recuerdo en inglés.

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Era la banda de Police, Every Breath You Take, la canción, aquí en Mañanas de Oro, en Radio Mágica. Las fobias por lo general son raras, tienen nombres raros y se refieren a cosas que pues no te imaginas, ¿no? Por ejemplo, hay una xantofobia, que se escribe con X, ¿eh? Xantofobia. Es el miedo al color amarillo. No sé quién le puede tener miedo al color amarillo, pero existe esa fobia. Ahora con Michael Jackson, más música en Mañanas de Oro. Rock With You en Radio Mágica 88.3 FM. Música del recuerdo en inglés.

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Red Red Wine era la canción con UB40 en Mañanas de Oro en Radio Mágica. 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
1: Feliz viernes, y aquí estoy acompañándote como todos los días, de lunes a viernes hasta el mediodía. Good morning a los que recién ahorita están sintonizando. El color de ojos más común en el mundo, ¿cuál es? El marrón. Sí, creo que todo el mundo lo sabe, ¿verdad? Y se nota, ¿no? El color de ojos más común es el marrón. Y los de ojos azules, mira qué interesante esto, todos descienden de un ancestro común, de una sola persona que vivió entre 6.000 a 10.000 años atrás. ¿Qué te parece? Ahora con Wham sigue la música en Mañanas de Oro. Careless Whisper en Radio Mágica 88.3 FM. 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

ser el dúo One en Mañanas de Oro en Radio Mágica. ¿Buscas la mejor tecnología? 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

Give It Up era la canción con KC and the Sunshine Band en Mañanas de Oro en Radio Mágica. Algo que a lo mejor no sabías de las jirafas. Los machos de las jirafas deben probar la orina de las hembras para saber cuándo es el momento ideal para aparearse. ¿Qué te parece? Ahora con The Beatles, más música en Mañanas de Oro. Uno de sus grandes éxitos, A Hard Day's Night, en Radio Mágica 88.3 FM. Música del recuerdo en inglés.

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1: Sí, ya llegamos a la segunda hora del programa. Buena música en esta hora con Stevie Wonder, con Roy Orbison, con Queen también, entre otros artistas. Hay que seguir en sintonía. ¿Has escuchado esta palabra? Redamancia. Redamancia viene del latín y redamancia quiere decir el acto de amar a quien te ama. O sea, un amor devuelto en totalidad. Eso es redamancia. Sigue la música con los Shocking Blue ahora en Mañanas de Oro. Demon Lover en Radio Mágica 88.3 FM. Música del recuerdo en inglés.

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Era la banda Nag My Sharona, la canción que escuchabas en Mañanas de Oro en Radio Mágica. ¿Qué canción vas a pedir hoy viernes? Seguramente una muy buena. Pídela por mensaje de texto a nuestro WhatsApp mágico 945-194-220. Si tu canción es la más solicitada, se va a tocar hoy mismo en el programa. A ese número de WhatsApp, repórtate, dinos de dónde nos escuchas, de qué parte del Perú o del mundo o en Mancha estás escuchando Mañanas de Oro hoy viernes. El WhatsApp es 945-194-220. Y la música con Stevie Wonder ahora en Mañanas de Oro. Nomás llamé a decirte que te amo. En Radio Mágica, 88.3 FM. Música del recuerdo en inglés.

Era Stevie Wonder en Mañanas de Oro en Radio Mágica. 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

Woman, Mujer Bonita, era Roy Orbison en Mañanas de Oro en Radio Mágica. ¿Sabes dónde está el agua más clara? No solamente es clara, es transparente, es increíble, realmente impresionante. Está en un lago que se llama el lago Flathead, en el estado de Montana, en los Estados Unidos. Es el agua completamente cristalina y transparente, impresionante. Ahora con Bryan Adams, más música en Mañanas de Oro. Everything I do it for you. Todo lo que hago, lo hago por ti. En Radio Mágica, 88.3 FM. Música del recuerdo en inglés.

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We Will Rock You era la canción con Queen en Mañanas de Oro en Radio Mágica. Y se reportan escuchando el programa desde Esquipulas en Honduras, desde Guadalajara en Jalisco, México, también desde Argentina. Aquí en el Perú se reportaron escuchando desde Puerto de Hilo, desde Tumbes y Arequipa. En Lima, desde los distritos de San Luis, Miraflores, San Isidro y Pachacamac. Y están escuchando en Mancha, en la empresa Yells en San Borja, también en el área de contabilidad de la empresa Concreto Centrifugado Perú SAC y desde la agencia de aduana MIASA en el Callao y el primer juzgado civil transitorio de la Corte de Lima Norte. Saludos y muchas gracias por estar siempre conectados con Mañanas de Oro.

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1: Sí, ya llegamos a la tercera y última hora del programa. Buena música en esta hora con The Hollies, con Madonna, con Aerosmith, con Olivia Newton-John también, entre otros artistas. Sí, sí, hay que seguir en sintonía. En esta hora también vas a escuchar la canción más solicitada hoy viernes en Mañanas de Oro. A seguir pendientes. Hay una isla en Yemen que se llama la isla de Socotra, que es increíble, o sea, por eso la llaman la isla alienígena. Cuenta, no vas a creer esto, con alrededor de 700 especies de flora y de fauna que no se encuentran en ninguna otra parte del mundo. Es como si viajaras a otro planeta. ¿Qué te parece? Ahora con Peter Frampton sigue la música. Show Me the Way se llama la canción, aquí en Radio Mágica, 88.3 FM. Música del recuerdo en inglés.

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Era la banda Eurythmics, Sweet Dreams, Dulces Sueños, lo que escuchabas en Mañanas de Oro en Radio Mágica. Escucha esto interesante, los japoneses llevan 700 años produciendo madera sin necesidad de cortar árboles. Esta técnica se llama Daisugi, es un arte de poda que permite que el árbol crezca y brote mientras se aprovecha su madera sin necesidad de talarlo. ¿Qué te parece? Ahora The Hollies vienen al programa. Sigue la buena música con Long Cool Woman en Radio Mágica 88.3 FM. Música del recuerdo en inglés.

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Karma Chameleon era la canción con la banda Culture Club en Mañanas de Oro en Radio Mágica. La buena música del recuerdo en inglés siempre te acompaña. 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

Stand By Me, Quédate a mi lado, era Benny King en Mañanas de Oro en Radio Mágica. Todos saben que la Estatua de la Libertad fue un regalo de Francia a los Estados Unidos en el año 1886. Pero lo curioso del caso es que originalmente la estatua tenía un color cobre brillante, pero con el paso del tiempo el cobre se oxidó. Y por eso es que ahora la Estatua de la Libertad tiene su característico color verde. Ahora ya lo sabes. Y con más música, Aerosmith ahora, Crazy, Loco, en Radio Mágica, 88.3 FM. Música del recuerdo en inglés. 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

Era la banda Aerosmith en Mañanas de Oro en Radio Mágica. 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

Esa era Olivia Newton-John, cantaba Physical en Mañanas de Oro en Radio Mágica. Y se reportan escuchando el programa desde San Miguel de Allende, en México, desde Tampa, en Florida, en los Estados Unidos. Aquí en el Perú se reportaron escuchando desde Trujillo, Iquitos, Cañete y Cajamarca. Aquí en Lima, desde Santa Anita y Barrios Altos. Y en Mancha, desde el Hospital Nacional Guillermo Almenara. Y también desde el área de cobranzas de la financiera O, en la sede de San Borja. Saludos y muchas gracias por estar siempre conectados con Mañanas de Oro.

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Words, palabras, era la canción de F.R. David en Mañanas de Oro en Radio Mágica. La siguiente, la que viene, es la canción más solicitada hoy viernes en Mañanas de Oro. El cantante Rockwell la trae. Un éxito grande, Knife, en Radio Mágica, 88.3 FM. Música del recuerdo en inglés.

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1: Hemos llegado al punto final del programa de hoy, viernes, y de todos los programas de Mañanas de Oro de esta semana. Gracias, un millón de gracias por haberlos escuchado. Este programa regresa contigo el próximo lunes, siempre desde las 9 de la mañana, aquí en el 88.3 FM de Radio Mágica. Mañana es sábado, mañana estoy contigo de 10 a 12 con el programa Discos de Vinilo. Espero que no te lo pierdas. Y ahora no te muevas, no te muevas de Radio Mágica. Ya viene la hora de The Beatles en unos cuantos minutos. Y luego a las 5 de la tarde, Juan Carlos Hurtado con su programa La Ruta de los Clásicos. Tampoco te lo pierdas. Te dejo con buena música, la última canción de hoy con The Barge, el ritmo de la noche, en Radio Mágica 88.3 FM, música del recuerdo en inglés.

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En 1962, cuatro sencillos muchachos del puerto de Liverpool, en Inglaterra, no imaginaban que, algunos años más tarde, se convertirían en los ídolos de millones en el mundo. Y aún ahora, su fama sigue creciendo. En Radio Mágica, 88.3 FM, esta es la hora de The Beatles.

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1: El éxito de la canción Love Me Do llevó a The Beatles a grabar su primer disco de larga duración en 1962, titulado Please Please Me. Este álbum fue inicio de la estrecha relación de The Beatles con George Martin como productor, quien fue considerado parte esencial del éxito del cuarteto, llamado incluso el quinto Beatle.

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1: El educado oído de George Martin, productor de The Beatles, aunado a su gusto por la música clásica, lo convirtieron en uno de los productores más respetados de todos los tiempos, llevando al grupo a niveles creativos insuperables. Fue el primer productor en el Reino Unido en utilizar 8 canales de grabación para el disco Sgt. Pepper's Lonely Hearts Club Band de 1967, obra cumbre de The Beatles.

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1: McCartney es el primer álbum de la carrera en solitario del ex Beatle Paul McCartney, editado en 1970. Se caracteriza porque en él el propio McCartney toca todos los instrumentos, aunque cuenta con la colaboración en los coros de su esposa Linda. Según declaraciones suyas, en el álbum tocó el bajo, guitarras, batería, piano, melotrón, órgano y xilófono.

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0: Esta es la hora en Radio Mágica.
1: 13:43.
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En el fin de semana de Radio Mágica, los Jackson 5 con I'll Be There, esta edición de la Ruta de los Clásicos, si ustedes pueden compartir, es el día viernes 14 de agosto. Música del recuerdo en inglés.

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Muchos lectores siguieron la historia de Archie, el joven pecoso de cabello rubio, casi colorado, que tenía un romance con una chica, había una amiga, su grupo de amigos de la escuela, y Archie se hizo popular, y este grupo The Archies, que hizo también la música de la serie de televisión que se mostró a finales de los 60, dejaron a Sugar Sugar como uno de esos temas inolvidables que uno no puede dejar de recordar y escuchar, y aquí en Radio Mágica la tenemos siempre presente. Era The Archies con Sugar Sugar en Radio Mágica, música del recuerdo en inglés.

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Una clásica de los noventas, creo que no habría otra década en otro momento que esta canción haya salido. Sonó a mitad de los noventas y forma parte de todas esas canciones de ese tipo de música, como la que hizo Garbage, Cardigans, los Collective Soul y muchas bandas noventeras que dejaron sus grandes éxitos. Y Fool's Garden con Lemon Tree se convierte en eso, uno de los mejores discos de esa década. Aquí en Radio Mágica, Billy Joel, lo recordamos con Honesty, música del recuerdo en inglés.

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Nada hará cambiar mi amor por ti. Aquí en Radio Mágica era Glenn Medeiros, una canción que se vuelve parte de nuestra historia y nos acompaña a través de los años. 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

Han habido muchas producciones en la década de los 70 de álbumes inmensos, grandísimos. El Hotel California de Eagles, el Frampton Comes Alive, los discos de ABBA, de los Bee Gees, muchas producciones, y eso que me quedo corto con todo lo que salió. Pero Discovery en 1979 tiene una historia y sobre todo un reconocimiento de todos los que conocen la música, de los expertos que opinaban acerca de esta producción, donde Jeff Lynne, el intérprete y creador de Electric Light Orchestra, le dio unos toques disco, bastó que cambie algunos instrumentos para dejar de lado lo que formaba la orquesta de la luz eléctrica, esos instrumentos tradicionales, para cambiarle simplemente un poco el ritmo y las melodías que tenían sus canciones. Así surge una de las obras maestras de la música que sonaba en Radio Mágica desde el Discovery de Electric Light Orchestra, El Último Tren a Londres, aquí en los 88.3 de Radio Mágica. Música del recuerdo en inglés. Tonight.

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1: Aquí estamos en Radio Mágica 88.3 FM. Rick Astley con Never Gonna Give You Up. Algún día lo veremos en Perú, ojalá, porque el show que hemos visto hace en los diferentes escenarios es muy, muy bueno. Hablando de artistas que vinieron a nuestro país, aquí voy a remontarme muchísimo, y era extraño que un artista de la magnitud de Bill Haley haya visitado nuestro país. Él lo hace en 1960 exactamente y se presentaba en una radio. Antes las emisoras tenían auditorios donde los artistas, sean locales o internacionales, se presentaban y tocaban sus canciones. Esta vez en la avenida Tacna, frente a lo que es el cine Tacna, que todavía existe, estaba Radio Victoria. Ahí había un escenario donde Bill Haley tocó sus canciones y mucha gente lo fue a recibir. Estoy hablando de 1960, en una gira que él realiza por países como Ecuador y Chile. Mucha gente lo vio, hicieron entrevistas, se presentó en televisión y fue histórica esa visita de Bill Haley, que llegó a Perú en 1960, y muchos comenzaron a vivir esa fiebre del rock and roll, como llamaban a este género, un poco rebelde ante tanto bolero, música peruana, música criolla que se pasaba en las radios. Pero esa rebeldía de los jóvenes se dio a conocer con Elvis Presley, con la música que comenzó a sonar a finales de 50 y 60, los románticos con Neil Sedaka, Polanka, pero Bill Haley sí que hizo bailar a mucha gente. Aquí está Rock Around the Clock en Radio Mágica, música del recuerdo en inglés.
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Un amor intenso, aunque habían muchos años de separación, en distancia de edades, pero la canción fue un poco controvertida cuando sale en los 70s, porque la chica, en alusión, era prácticamente una chica que estaba pasando a la adultez, y el que cantaba algo mayor. Ahí estaba Niña, Pronto Serás Mujer, con Bidú, composición de Neil Diamond, aquí en Radio Mágica 88.3 FM. Los Tears for Fears, este grupo que dejó una canción que ha quedado ya en la historia. Hay temas grandes, enormes, pero esta es una canción sólida, es una canción que queda en la historia para muchos. Difícilmente a alguien no le guste este tema, que está tan bien realizado desde que empieza hasta que termina. Everybody wants to rule the world. Todos quieren gobernar el mundo, con Tears for Fears en Radio Mágica, música del recuerdo en inglés.

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Era 1981, el cantante de Jefferson Starship decidió hacer carrera solista, le fue muy bien con un tema muy, muy sensual llamado Hearts, Corazones, grabado para el sello EMI, el sello verde. Recuerdo haber comprado el disco 45 que tenía una intro un poquito más cortita, pero la canción es realmente una de las grandes que hemos escuchado y empezaba muy bien esa década de los 80s con el estilo de este cantante que en Jefferson Starship había interpretado canciones un poco más rockeras. Hearts con Marty Balin aquí en Radio Mágico 88.3 FM. Continuamos con Da Police, So Lonely, música del recuerdo en inglés.

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Smooth Criminal, la voz de Michael Jackson sonando en Radio Mágico 88.3 FM. Una canción perfecta para escucharla, tal vez en el automóvil, sí, quizás si estás saliendo del trabajo o estás en este instante volviendo a tu casa de algún lugar, estás avanzando pendientes o estás tomando un momento para ti. Así como las canciones de Michael Jackson, The Beatles, Bee Gees, todas, no te preocupes que las puedes escuchar aquí. La buena música del recuerdo en inglés siempre te acompaña. 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

En Radio Mágica, Little Genie, Elton John. Creo que hasta el final de esta segunda hora de la Ruta de los Clásicos nos vamos con lentos, perfectos, en este momento donde el tránsito es intenso en nuestra capital. Así que ya tuvimos a Toto con Hold the Line, Elton John, Little Genie, y vamos con una canción de 1978, cuando How Deep Is Your Love fue número uno 3 semanas consecutivas. La canción que la destrona es la que voy a presentar a cargo de Player, que se llama Baby Come Back. Y luego tendremos una clásica de los 80s que ustedes van a recordar al instante. Nos quedamos con lentitas, canciones suavecitas, hasta el final de esta segunda hora de la Ruta de los Clásicos en Radio Mágica 88.3 FM, música del recuerdo en inglés.

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1: Aquí estamos en La Ruta de los Clásicos, nuestra tercera hora, 7 de la noche con 3 minutos, día viernes 14 de agosto, fin de semana, y una canción apropiada como para recordarla y bailarla, You Can Hardly Love Phil Collins, con un video que era innovador para ese momento, ya que aparecían varios Phil Collins bailando de la misma forma y cantando igual, un video oscuro que en ese instante todo el mundo pensaba, no son dobles, pero eran efectos especiales donde salían imágenes de Phil Collins bailando de la misma forma. You Can Hardly Love, del disco Hello, I Must Be Going, de 1982. Sigamos, y esta vez con la primera número uno que tuvo la década de los 80. Se llamó Please Don't Go, Casey and the Sunshine Band, música del recuerdo en inglés.